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En Directo a tu Corazón compartimos esta nota, Filipenses 4:6. No hace falta tanta preocupación, tanto miedo, tanta ansiedad. Solo hace falta tener la certeza de que Dios resolverá todo lo que te

En Directo de tu Corazón compartimos esta nota, Filipenses 4:6. No hace falta tanta preocupación, tanto miedo, tanta ansiedad. Solo hace falta tener la certeza de que Dios resolverá todo lo que te

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5: A esta hora enviamos un saludo cordial a todas y cada una de esas amas de casas, que no se pierden un programa de Directo a tu Corazón, con estas canciones, como le llaman ellas, música para planchar.

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notas de para. Y esta notica es de Luis Fanor. Me dejaste esperando. Me quedé parado allí todo el día esperándote. Por favor, no lo vuelvas a hacer. Sabes que no me gusta. Y yo jamás te haría...

esta hora enviamos un saludo cordial a todas y cada una de esas amas de casas, que no se pierden un programa de Directo a tu Corazón con estas canciones, como le llaman ellas, música para planchar.

Desde La Guajira se ha comunicado Doyla Camargo. Doyla, muchas gracias por la sintonía allá en Riohacha, Guajira. Esa es la capital de La Guajira, Riohacha. Y nos complace mucho que estés disfrutando las más lindas canciones como lo hacías cuando Directo a tu Corazón estaba allí en La Guajira.

0: conocí.
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5: ¿Sabes qué? Quería decirte algo. Decirte, por ejemplo, que el amor existe, que es más fácil desertar que matar, y que el hombre, a pesar de él, es tan sensible y frágil como un

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estamos disfrutando el puente que comienza en el día de hoy, que comenzó ya en el día de hoy y que la gente lo está disfrutando, porque este fin de semana que viene es maravilloso para disfrutar.

En la bahía más linda de América, Santa Marta, saludo cordial para Magalis Villarreal, también para su hija, su esposo y para ese bebé que viene en camino a otro nieto más. Las canciones no se hacen esperar. Para complacerles a ustedes, en directo a tu corazón.

Queremos saludar en la recta de este programa del día de hoy a una gran amiga y colega, Genia, saludo cordial para ti. Ella está muy atenta allí haciendo todo lo posible porque lleguen a sus receptores esas canciones que hemos seleccionado siempre para ustedes, todos los días. María Eugenia Quiroz, mil bendiciones.

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En Directo de Corazón compartimos esta nota, Filipenses 4:6. No hace falta tanta preocupación, tanto miedo, tanta ansiedad. Solo hace falta tener la certeza de que Dios resolverá todo lo que te preocupa.

0: conocí.
1: En Directo a tu Corazón compartimos esta nota, Filipenses 4:6. No hace falta tanta preocupación, tanto miedo, tanta ansiedad. Solo hace falta tener la certeza de que Dios resolverá todo lo que te preocupa.

A esta hora enviamos un saludo cordial a todas y cada una de esas amas de casas, que no se pierden un programa de Directo a tu Corazón, con estas canciones, como le llaman ellas, música para planchar.

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0: José Antonio, a esta hora le hace la invitación. 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

0: el momento de encontrar la paz y la tranquilidad. Cada uno de nosotros somos hijos de Dios, somos creados a su imagen y semejanza. Por eso no debemos de sufrir. Si eres víctima de un bloqueo, si la suerte no te acompaña, si juegas chances y no ganas, llámeme al 322-870-1423, 322-870-1423. Me escribe la señora Daniela, me dice que desea que le ayude porque tiene problemas con sus hijos que están entregados al alcoholismo y que en su casa encontró una bolsa negra con una tierra. Me pregunta si es un maleficio que le hicieron. Claro que sí, querida hermana. Usted todo lo está viendo con sus propios ojos. Para mayor información, llámeme, comuníquese con Juan de la Cruz al 322-870-1423. 322-870-1423.
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3: Bien, apreciados amigos, aquí con este mensaje de motivación. Esto es un mensaje de superación personal. Me escribe Daniela Cerquera. Me dice, don Jorge, ¿cómo hago para evitar mi pesimismo? Explíqueme usted qué hago. Yo pienso que las cosas que voy a hacer me van a salir mal y me salen mal. Claro, es que primero la piensa. Es que el ser humano es el resultado de lo que piensa. Si tú piensas, esto me va a salir mal, pum, salió mal. ¿Qué tienes que pensar? Lo contrario. Esto me va a salir bien, esto me va a salir bien. Yo sé que esto me va a salir bien. Ahora, tiene que prepararse, ¿no? Porque en la vida no se hacen los milagros. O sea, si el estudiante no se prepara, pues no va a pasar la evaluación. Si una persona no se prepara, pues no va a hacer. ¿Sí me entiende? No va a ser competente. Es que para poder competir hay que prepararse, pero sí afecta el pensamiento, afecta muchísimo el pensamiento. Por eso piensen de una forma positiva. Y te cuento, Daniela, mira, los seres humanos tenemos 60,000 pensamientos diarios. Te la repito, 60,000 pensamientos diarios o 60,000 veces el mismo pensamiento. ¿Cuál de los dos es tu caso? Tú tienes que aprender a pensar lo que piensas. Es tomar conciencia de la conciencia. Es pensar lo que piensas. Y cuando tú empiezas a pensar lo que estás pensando, automáticamente la vida te cambia. ¿Por qué? Porque solamente vas a tener pensamientos positivos. Y recuerde, para cualquier situación que a usted se le presente en su vida, siempre con actitud positiva.
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2: Hola, hola, familia de la mía. Espero que estén muy bien. Yo soy Tomás Castaño, se las dedico. Y este es un saludito para recordarles que los llevo en mi corazón, que los recuerdo mucho y que desde hoy me declaro un dabeibano más. 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

loterías, que no sabemos qué hacer para apostar y ganar. 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Si es en la tierra, si es en los chances, si es en los juegos, en las rifas. Bueno, yo estoy en...

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2: Cordial saludo para todos los oyentes. 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
2: 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Síganos en las redes sociales, estamos en YouTube, en TikTok y en Facebook. Nos encuentran como el Magazine de Jorgito todos los días a las 8 en punto de la noche.
0: Hemos llegado al final de este maravilloso programa por el día de hoy. Los invitamos todos los días en nuestras redes sociales, YouTube, Facebook, Twitter, TikTok, a las 8 de la noche. ¡Los esperamos!
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0: 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Levanten el oído. Oiga, familia, buenas tardes, familia, buenas tardes, familia, buenas tardes, familia, buenas tardes, familia, buenas tardes, familia. 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
0: 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Don Julio Jaramillo Laurido, en las tardes de Tambeña y de la mía.

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0: Hola, hola familia de la mía, espero que estén muy bien. Yo soy Tomás Castaño, se las dedico. Y este es un saludito para recordarles que los llevo en mi corazón, que los recuerdo mucho y que desde hoy me declaro un dabeibano más. Y para que no se olviden de sintonizar mi música aquí en la mía 104.4 FM. Basta, lo logré. No me alcanza, que es el nuevo lanzamiento. Así que ya saben, Tomás Castaño, se las dedico.
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0: Las 4 de la tarde, 54 minutos en la mía, Colombia. Buenas tardes. Buenas tardes a todos los que nos acompañan a esta hora. Un saludito bien especial. Buenas tardes a todos los que escuchan la mía en la señal de internet, en lamia.com.co. Buenas tardes los que escuchan la mía en el canal 40 en Dabeiba, sistema cable de usuarios campesinos. Buenas tardes a todos los que nos acompañan también a esta hora en Santa Fe de Antioquia, en el canal 3 y por la IPTV, sistema de John J. Comunicaciones. Saludos para ellos de buenas tardes. Mi Dios me los bendiga siempre. Con mucha vida, salud y sabiduría.
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3: Escuchamos la mía Colombia, comenzamos con la cantina mía. A las 5 de la tarde, 5 minutos, está la cantina.
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3: Y hoy voy de cantina en cantina.
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3: Ay, ay, ay, son las 5 de la tarde, 5 minutos. Bienvenidas y bienvenidos a esta cantina mía, que también es la cantina tuya. Hoy los acompañamos en esa tarde del jueves, próximos ya a las elecciones presidenciales 2026. Bienvenidas y bienvenidos, la línea telefónica está habilitada, les vamos a echar música por acá un buen rato. Unas guascas popular, vallenato, lo que quieran escuchar, 312-629-8740. Esa es la única línea mía, 312-629-8740. Los que estamos pegaditos ahí en los 104.4 FM, también en la señal de internet, en www.lamia.com.co, www.lamia.com.co.

0: Les dejamos por acá pues buena música para que ustedes se entretengan, la pasen bien con esta buena cantina. Ya saben, 312-629-8740.
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0: Información a esta hora del mediodía. Atención, Uramita. Desde las actividades dirigidas por el operador de red Empresas Públicas de Medellín en la región de Occidente, a través de la empresa Ingeomega, se programan actividades para la expansión y reposición de redes de energía en el municipio de Uramita. Esto se programa en las suspensiones del servicio de energía de la siguiente manera. El día 19 de junio, próximo 19 de junio, es viernes, este viernes, de 7 de la mañana a 5 de la tarde, de 7 a 5, sectores a suspender en la vereda El Llano, municipio de Uramita, de 7 de la mañana a 5 de la tarde, vereda El Llano. La suspensión temporal se programa bajo el número de OT-291-288-51. OT-291-288-51. Agradecemos su comprensión, informan de Ingeomega EPM. Esta es La Mía Colombia. Buenas tardes, buena música.
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que en la cantina, en esta cantina que se llama La Cantina La Mía, ¿verdad? Que uno le ponen lo que uno quiere escuchar y le despachan a uno lo que uno quiera tomarse. También dame un whiskycito ahí bien chévere y poneme la cancioncita aquella, esa cancioncita que sí hace chillar a uno.

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0: Información a esta hora del mediodía. Atención, Uramita. 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Buenas tardes, buena música.
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1: Hola, hola, familia de la mía. Espero que estén muy bien. Yo soy Tomás Castaño, se las dedico. Y este es un saludito para recordarles que los llevo en mi corazón, que los recuerdo mucho y que desde hoy me declaro un dabeibano más. 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

0: Cantina mía. Póngame pues algo para ese despecho que traigo atorado en el pecho.
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0: personas están sufriendo, no pueden dormir, están postrados en una cama. La plata no le rinde, el dinero lo toma en sus manos y se le va como agua, como el humo del cigarrillo. 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
2: María.

Información a esta hora del mediodía. Atención, Uramita. 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Esto se programa en las suspensiones del servicio de energía de la siguiente manera. 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Buenas tardes, buena música. ¿Quién la vendió?

0: mí me dijeron que estabas buscando novia.
1: Sí, ¿y qué?
0: Ay, aquí te llegó tu bizcochito querido.
1: Uy, ¿quién mandó pollo?
0: ¿Y te llegó este apachurrao?

0: toda la gallada que le traje. Despacharnos, pues.
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1: Por la señal de la Santa Cruz de nuestros enemigos, líbranos, Señor Dios nuestro, en el nombre del Padre, en el nombre del Hijo y en el nombre del Espíritu Santo. Amén. Que la gloria de Dios Todopoderoso me los bendiga, me los cuide, me los proteja. Soy Juan de la Cruz, este viejo que sí sabe, que sí cura, que sí da la mano, que sí soluciona todos los problemas, las dificultades. Atiendo acá en Dabeiba, Antioquia, queridos hermanos. Estoy ubicado en todo el parque principal, en el segundo piso de su almacén Sara. Ahí estoy atendiéndoles este sábado 20, queridos hermanos, de este mes de junio. El domingo, porque son elecciones, no voy a estar atendiendo. Hoy jueves tengo mucha gente que me escribe, que me habla, me dice: Señor Juan de la Cruz, Dios lo bendiga. Mi nombre es Jaime. Yo soy un hombre trabajador, trabajo mucho la tierra. Me gusta estar bien con mi familia, amo a mi esposa, amo a mis hijos. Las cosas no nos están saliendo bien, Señor Juan. Todo nos está saliendo al revés, la suerte completamente dañada. Le quiero contar que se me han muerto animales. También le quiero decir que mi esposa anda bastante enferma, muchísimos dolores en los pies y especialmente en la parte de los tobillos, se le inflaman demasiado. Yo a veces pienso irme de mi tierrita, de mi finquita, para no verlos a ellos sufrir tanto, pero yo la quiero mucho, quiero saber qué es lo que pasa y si usted me puede ayudar. Hermanito, mire, las enfermedades a veces que se manejan y se tienen son enfermedades que son daños o males puestos. Y eso es lo que ha pasado. Hay un daño, hay un mal puesto. Hay un trabajo muy, muy avanzado. Hay un trabajo muy puesto sobre ustedes. Usted sabe muy bien que en la vida cada vez vemos mano corazones. Y hay personas que le están dañando su vida, su bienestar, su progreso, su salud, su estabilidad. Hay una persona que lo tienen a usted completamente dañado, amarrado, y a su esposa. Claro que usted tiene cura, su familia, su esposa, usted. Claro que podemos salir de todos los problemas, de todos los fracasos, de todas las dificultades, de todas las penas que usted se está viviendo. Cada uno de nosotros podemos encontrar la paz y la tranquilidad y la estabilidad. Llámeme, comuníquese ahora mismo al 322-870-1423. 322-870-1423. Esta es mi línea abierta para que usted se dé esa oportunidad de cambiar su vida, de salir adelante, de tener suerte, de tener progreso, de tener éxito y de tener bienestar. Es el momento de darle una bofetada a la mala suerte y yo le

0: puedo romper ese trabajo que ustedes tienen, ese trabajo que a ustedes le pusieron, no solamente a ustedes, acá hay personas en el pueblo, hay personas en su alrededor, en las veredas, personas de los municipios aledaños que están viviendo momentos muy difíciles, personas que están sufriendo de la ciática que tiene cura. Y siguen con ese dolor día y noche. Y a veces dicen, ay, es que yo no tengo dinero para curarme o para sanarme. Claro que lo hay. Claro que hay para uno curarse, para uno sanarse, para uno estar bien. Venga y visíteme que yo le voy a ayudar, que yo sí sé y yo tengo conocimiento. Tengo otra señora por acá que me escribe, mucho cuidado con este caso, hay mucha gente que lo está viviendo. Usted me puede marcar al 322-870-1423. No voy a decir el nombre de la señora por respeto, pero me dice, hola señor Juan de la Cruz, Dios lo bendiga. Yo vivo cerca a la Beiba, Antioquia. Mire, mi problema es el siguiente. Yo vengo desde hace unos meses con unos dolores en mi estómago y a veces siento algo que me camina y que me brinca. Ya fui donde los médicos porque los dolores eran impresionantes y no me encontraron absolutamente nada. A veces siento en mi estómago como que tuviera un sapo o tuviera una culebra, porque el dolor es fuerte y siento que me muerden por dentro. Misionero, nadie sabe los sufrimientos que yo tengo. Yo se lo he dicho a mis hijos que lo que yo tengo es un trabajo de manera, es un trabajo de brujería, pero mis hijos no me hacen caso. Y nadie sabe los dolores porque yo soy la única que estoy viviendo con este sufrimiento, con este dolor y con esta angustia. Señor Juan de la Cruz, ¿usted me puede ayudar? Dios lo bendiga. Bueno, primero que todo un abrazo. Dios te dé luz, Dios te dé alegría y bienestar. A veces los hijos no le creen a los padres porque a veces el hijo cree que todo lo sabe y que todo lo ve. Que todo él lo puede manejar. Y yo le pregunto a ese hijo, él es el que merca para la casa, él es el que ha hecho la comida, él es el que ha sacado adelante, ¿cierto que no? Ha sido usted con su terquedad. Yo sí le quiero contar que si hay algo malo, es que a usted le dieron unos bebedizos, madre, que la están destruyendo y se la están comiendo prácticamente por dentro. Yo le voy a dar una mano, amiga, yo le voy a brindar una solución, yo le voy a dar una bendición, porque usted sí necesita una curación de parte de nosotros. Llámeme a mi línea telefónica, 322-870-1423. Anótelo bien, soy Juan de la Cruz, guía espiritual, misionero, que sí sabe, 322-870-1423. Estoy acá en la Beiba, Antioquia. Estoy ubicado, queridos hermanos, al frente del parque principal, en su almacén Sara, en el segundo piso. Este sábado voy a estar atendiendo consultas personales. Tengo un señor por acá que me escribe, me dice, señor Juan de la Cruz, a mí me atendió Daniel. Llegué con un problema muy grave de próstata. Una enfermedad muy difícil al escuchar al Señor que no tenía cura. A mí me dijeron que yo no tenía cura, que ya nada podían hacer por mí y que ya prácticamente me acostumbrara a vivir con ese dolor o que esto se produjera en un cáncer. Yo los visité y me hice el tratamiento como Daniel me lo indicó. Hoy le quiero contar que estoy completamente sanado. Los médicos no me encuentran absolutamente nada y yo sé que ustedes me pueden ayudar y me pueden dar la mano, amiga. Muchas gracias, hermano, Dios lo bendiga. Todo problema tiene curación. La señora que me escribió, ¿qué siente esos animales? Esos son larvas, son gusanos, son bebedizos que a usted le hicieron y que yo la puedo curar y sanar. Yo sí sé, yo sí conozco de ese tema. Recuerdo muy bien mi línea telefónica. Anótela bien, soy Juan de la Cruz. aquí yo sí sé, yo sí curo y yo sí soluciono. 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Anótelo bien, querido hermano, porque Juan de la Cruz está aquí para orientar, para darle la mano a usted, para que usted esté bien, para que usted tenga progreso, para que usted tenga bienestar. Tales 22-870-1423. Que Dios Todopoderoso me los bendiga. Y el día sábado los espero acá en Dabeiba para cambiarle su vida.
1: Y de esta forma hemos llegado por el día de hoy al final de nuestro programa, La Hermandad de la Fe. 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